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1: Closing this week's lineup for Denmark, it's Anonymous, Deliver, Claim It All. Driven by determination and powerful energy, this track encourages confidence and ambition, finishing the show with a bold statement and plenty of momentum.